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1: 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Sí, he querido a Dios lejos de mí, pero recuerdo momentos en donde él también le he pedido que no se aleje de mí. Creo que ahí es donde encuentro esta tensión entre querer y no querer. El querer salir corriendo, pero al mismo tiempo dejar que él me encuentre.